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Amigos, amigas de la música de antes, hola, ¿qué tal? Saludos de Vicente Bermúdez. Ante los mandos, el micrófono, las botoneras y las canciones que tenemos para presentarte hoy. Una nueva jornada de nuestro rinconcito especial que tenemos aquí cada día. Hoy no voy a decir mucho y nada de las vacaciones, porque ya me han dicho que bueno, que siempre hablo de los que cogen vacaciones y los que no han cogido todavía, que o quien no va a coger, que sinceramente tenéis razón, la verdad. Es un argumento típico, ¿vale?, que sacamos al tema, pero no, es verdad, porque también, a ver, que se me está cayendo aquí ahora. Que sí, es verdad, porque claro, está muy bien quién se va de vacaciones, pero ¿y quién no está? Y está ahí que puede que no, puede que sí y demás, es verdad. Pues entonces no vamos a sacar más ese tema. Vamos a lo que vamos y ya está, a escuchar y a disfrutar de la música. La bienvenida a aquellos, aquellas que se suman a los temazos de tu vida. Estamos muy contentos por ser cada día más de algo que cada día está más de moda, la música de antes. Y nosotros ponemos nuestro granito de arena. Gracias por estar ahí, amigo y amiga de la música de antes.

0: Aquí aparecía ya con su segundo disco bajo el brazo, Rick Astley, y con este éxito que se llama Take Me to Your Heart.
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0: Never Let Me Go.
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0: Las hermanas Corazón. 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

0: Respectable, Melan Kim. Seguro que te ha venido a la mente esa canción, ¿verdad?
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0: Solo grandes éxitos, solo temazos como este I Just Can't Stop Loving You con Syda Garrett, Michael Jackson, de aquel disco llamado Bad.

llegó a cantarla también en español, fantásticamente bien, Michael Jackson, y un tema que para mí es de los mejores de ese disco llamado Bad, que se lanzaba en el 87 por ahí, y que bueno, venía tras el exitazo del Thriller, nada más y nada menos. Esto sigue adelante y vamos a escuchar a la Serpiente Blanca, White Snake, con su icónica canción, icónico éxito, Is This Love? Temazo, gordo, grande, grandioso, diría yo.

La verdad es que Elton John, para baladas, grande. Cuando son ya canciones también con ritmo, también tiene muy buenas canciones en su larga trayectoria. Y una de las canciones es esa, la que hemos escuchado, I Don't Stand There. Ahora vamos a caminar como un egipcio, ya sabes, ¿no? Cuando te digo eso, te hablo de esta canción de las Bangles, Walk Like an Egyptian.

0: Una canción que nos recuerda mucho al Rey León, ¿verdad? Pero tampoco tiene nada que ver. Esto ya lo cantó hace ya años. Chai Fit con ese The Lion Sleep the Night.
1: No importa que sean de una década u otra. No importa el estilo musical al que pertenezca. Lo que importa es que sea todo un
2: temazo.
0: Bueno, la canción es The Lion Sleep Tonight. No The Night, sino Tonight. Vale. Corregido el asunto, vamos a seguir ahora tocando más canciones, más éxitos en este caso.

0: verdad es que arrasaron los REM, el rápido movimiento del ojo, REM, con esta canción Losing My Religion y con este disco, en general, Out of Time, porque también está por ahí el Shiny Happy People. ¡Temazo! ¡Temazo!
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0: Y llega otro temazo, llega otro temazo.

Un tema súper conocido de estas chicas llamadas Banana, Bananarama. Banana en rama, ¿será así o viene de ahí o no sé? Pero ha habido muchos chistes y cachondeos sobre el nombre del grupo este, ¿eh? Love in the Forest Green. A ver, vamos a mirar el número holo. ¡Ay, los números holo! Falta más o menos poquito ya para dar fin a este bloque. ¿Te lo estás pasando bien? Pues bueno, todavía nos queda prácticamente ya la mitad de programa. No te marches, sigue ahí con nosotros en los temazos de tu vida.

Ellos hicieron la canción de Vamos a la playa. Y luego esta canción, que viene bien, pues, para cualquier época del año. Es igual cuando escuches esta canción, porque siempre viene bien. Que viene al pelo, vamos. No tengo dinero.

Shop Boys. De las pocas canciones que tenga un tempo no lento, pero muy bastante intermedio. La canción se llama Rent. Seguro que te suena. Temazo.

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mejor para ti es una de las menos conocidas, ¿no? Pero fue un éxito de esta banda llamada Supertramp. Y este Goodbye Stranger. Mezclando sonidos, mezclando estilos, mezclando gustos en nuestra ensaladera especial. Ya lo sabes que nos gusta mezclar, somos así. Insaciables, un éxito tras otro, un temazo tras otro temazo. Why Can't I Be You?

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0: Un hombre que tiene una larga trayectoria, muchos éxitos, décadas haciendo música. En los últimos años, pues bueno, ha hecho muchos discos de versiones, dándose el gustazo, porque ya no tiene que demostrar nada a nadie, dándose el gustazo de hacer versiones que, pues que a él siempre le han gustado. Cambiar incluso de estilo, no se lo puede permitir, y ya está. Rod Stewart, Tonight I'm Yours, es lo que hemos escuchado.
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0: Con ellos empezó aquella moda de las bandas, aquellas, ¿cómo se llamaban? Los boy band, ¿no? Las bandas boy band. Los New Kids on the Block.

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Son muchos días, muchas canciones y muchos ratos buenos que echamos aquí, ¿verdad? ¿A que sí? Te emplazo para mañana, si es tu gusto, de seguir disfrutando de los temas de antes, de los éxitos de antes, que hoy son temazos, auténticos temazos. Disfruta, pásalo bien, ve buscando la sombrita, refrigérate bien, bebe líquido. Alimenta el cuerpo y alimenta también la mente. ¿Cómo se puede alimentar la mente? Pues sintiéndote libre y haciendo lo que te gusta, sin dañar a nadie, ¿vale? Sin que haya daños colaterales. Pero tú disfruta, vive, siente. Dice las cosas que sientes. Y música en tu vida. ¡Hala, venga!

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1: Son las 8 en punto de la mañana.
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Son las 9 en punto de la mañana. 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
1: Son las 10 en punto de la mañana.
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Amigos, amigas de la música de antes, hola, ¿qué tal? Saludos de Vicente Bermúdez. Ante los mandos, el micrófono, las botoneras y las canciones que tenemos para presentarte hoy. Una nueva jornada de nuestro rinconcito especial que tenemos aquí cada día. Hoy no voy a decir mucho y nada de las vacaciones, porque ya me han dicho que siempre hablo de los que cogen vacaciones y los que no han cogido todavía, o quien no va a coger, que sinceramente tenéis razón, la verdad. Es un argumento típico, ¿vale?, que sacamos al tema, pero no, es verdad, porque también, a ver, que se me está cayendo aquí ahora. Que sí, es verdad, porque claro, está muy bien quien se va de vacaciones, pero ¿y quién no está? Y está ahí, que puede que no, puede que sí y demás, es verdad. Pues entonces no vamos a sacar más ese tema. Vamos a lo que vamos y ya está, a escuchar y a disfrutar de la música. La bienvenida a aquellos, aquellas que se suman a los temazos de tu vida. Estamos muy contentos por ser cada día más de algo que cada día está más de moda, la música de antes. Y nosotros ponemos nuestro granito de arena. Gracias por estar ahí, amigo y amiga de la música de antes.

0: Y aparecía ya con su segundo disco bajo el brazo, Rick Astley, y con este éxito que se llama Take Me to Your Heart.
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0: Never Let Me Go.
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0: Las hermanas Corazón. 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

0: Respectable, Melan Kim. Seguro que te ha venido a la mente esa canción, ¿verdad?
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0: Solo grandes éxitos, solo temazos como este I Just Can't Stop Loving You con Syda Garrett, Michael Jackson, de aquel disco llamado Bad.

llegó a cantarla también en español fantásticamente bien, Michael Jackson, y un tema que para mí es de los mejores de ese disco llamado Bad, que se lanzaba en el 87 por ahí, y que bueno, venía tras el exitazo del Thriller, nada más y nada menos. Esto sigue adelante y vamos a escuchar a la Serpiente Blanca, White Snake, con su icónica canción, icónico éxito, Is This Love? Temazo, gordo, grande, grandioso, diría yo.

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La verdad es que Elton John, para baladas, grande. Cuando son ya canciones también con ritmo, también tiene muy buenas canciones en su larga trayectoria. Y una de las canciones es esa, la que hemos escuchado, Island Standard. Ahora vamos a caminar como un egipcio, ya sabes, ¿no? Cuando te digo eso, te hablo de esta canción de las Bangles, Walk Like an Egyptian.

0: Una canción que nos recuerda mucho al Rey León, ¿verdad? Pero tampoco tiene nada que ver. Esto ya lo cantó hace ya años. Chai Fit con ese The Lion Sleep the Night.
1: No importa que sean de una década u otra. No importa el estilo musical al que pertenezca. Lo que importa es que sea todo un
2: temazo.
0: Bueno, la canción es The Lion Sleep Tonight. No The Night, sino Tonight. Vale. Corregido el asunto, vamos a seguir ahora tocando más canciones, más éxitos en este caso.

0: La verdad es que arrasaron los REM, el rápido movimiento del ojo, REM, con esta canción Losing My Religion y con este disco, en general, Out of Time, porque también está por ahí el Shiny Happy People. ¡Temazo! ¡Temazo!
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0: Y llega otro temazo, llega otro temazo.

Un tema súper conocido de estas chicas llamadas Banana, Banana Rama. Banana en rama, ¿será así o viene de ahí o no sé? Pero ha habido muchos chistes y cachondeos sobre el nombre del grupo este, ¿eh? Love in the Forest Green. A ver, vamos a mirar el número holo. ¡Ay, los números holo! Falta más o menos poquito ya para dar fin a este bloque. ¿Te lo estás pasando bien? Pues bueno, todavía nos queda prácticamente ya la mitad de programa. No te marches, sigue ahí con nosotros en los temazos de tu vida.

ellos hicieron la canción de Vamos a la playa. Y luego esta canción, que viene bien, pues, para cualquier época del año. Es igual cuando escuches esta canción, porque siempre viene bien. Que viene al pelo, vamos. No tengo dinero. Richard.

una de los Pet Shop Boys, de las pocas canciones que tenga un tempo no lento, pero muy, muy bastante intermedio. La canción se llama Rent. Seguro que te suena, seguro que te suena. ¿Qué más?

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mejor para ti es una de las menos conocidas, ¿no? Pero fue un éxito de esta banda llamada Supertramp. Y este Goodbye Stranger. Mezclando sonidos, mezclando estilos, mezclando gustos en nuestra ensaladera especial. Ya lo sabes que nos gusta mezclar, somos así. Insaciables, un éxito tras otro, un temazo tras otro temazo. 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

0: Un hombre que tiene una larga trayectoria, muchos éxitos, décadas haciendo música. En los últimos años, pues bueno, ha hecho muchos discos de versiones, dándose el gustazo, porque ya no tiene que demostrar nada a nadie, dándose el gustazo de hacer versiones que, pues que a él siempre le han gustado, cambiar incluso de estilo, pues se lo puede permitir, y ya está. Rod Stewart, Tonight I'm Yours, es lo que hemos escuchado.
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0: Con ellos empezó aquella moda de las bandas, aquellas, ¿cómo se llamaban? Los boy band, ¿no? Las bandas boy band. Los New Kids on the Block.

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Son muchos días, muchas canciones y muchos ratos buenos que echamos aquí, ¿verdad? ¿A que sí? Te emplazo para mañana, si es tu gusto, de seguir disfrutando de los temas de antes, de los éxitos de antes, que hoy son temazos, auténticos temazos. Disfruta, pásalo bien, ve buscando la sombrita, refrigérate bien, bebe líquido. Alimenta el cuerpo y alimenta también la mente. ¿Cómo se puede alimentar la mente? Pues sintiéndote libre y haciendo lo que te gusta, sin dañar a nadie, ¿vale? Sin que haya daños colaterales. Pero tú disfruta, vive, siente. Dice las cosas que sientes. Y música en tu vida. ¡Hala, venga, hasta mañana! ¡Chao!

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0: Son las 3 en punto de la tarde. 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

0: arriba los corazones y arriba los recuerdos. ¿Qué tal? Hola, hola. Bienvenidos a este miércoles 6 de septiembre, ya en la radio con tus recuerdos. Y este gran tema de Antonio Flores, arriba los corazones, nos ayuda a arrancar el programa de hoy. Esto es Recuerdas, este es el programa donde viven tus recuerdos, donde para nosotros no pasa el tiempo. Y es que las canciones de ayer, para nosotros, ojo, siempre para nosotros, son mucho, mucho, mucho, mucho mejores que las de hoy en día. Por eso nos encanta compartir junto a ti estos grandes recuerdos día a día. A esta hora, aquí en la radio, Antonio Flores y Arriba los Corazones, la primera canción con la que te decimos hola, hola, bienvenidos a Recuerdas.
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0: Pero por aquí, si no mueves el dial, van a pasar grandes artistas, grandes canciones del recuerdo. Fíjate, una de las grandes, Shakira, se pasa ahora en Recuerdas con sus Pies Descalzos, Sueños Blancos.

Shakira más rockera con grandes temas como este Te Dejo Madrid, nos encanta. Antes, por cierto, en Recuerdas escuchábamos el One Hit Wonder de la actriz y también cantante Natalie Imbruglia llamada Turn, pero es que tengo por aquí una de las grandes canciones de quizás el

Claro, me he ido a lo fácil, también te digo una cosa, porque es que he cogido un grandes éxitos donde están todas, sí, desde el With or Without You hasta este In the Name of Love.

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Pues no es una versión random, ni mucho menos. Es la mismísima voz de la vocalista, ex de Mecano, cantando una canción de Mecano. En una versión muy especial en un disco en solitario de la discografía de Ana Torroja, cantando las grandes canciones de Mecano, sin José y sin Nacho. Antes escuchábamos una versión muy especial del Llovió de los buenos amigos de Presuntos Implicados, pero es que hablando de buenos amigos y siguiendo cantando en español en este bloque de éxitos de este verano, llegan por aquí otros hermanos, los

paseo con la negra flor y después, si no mueves el dial en este veranito, llega Criticar por Criticar, una de las grandes canciones de Fangoria desde el año 2006, desde el álbum El Extraño Viaje.

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0: Son las 4 en punto de la tarde.
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Bueno, si no la mejor, una de las mejores, claro que sí, de las grandes canciones de Supertramp, que nos ayuda a abrir una nueva hora en este miércoles del mes de agosto, en el que seguimos compartiendo junto a ti los próximos 60 minutos de radio. Algunos se han ido, pero tú que estás ahí al otro lado, quédate, porque te va a gustar toda la música que tengo preparada para ti en el día de hoy. De hecho, nos vamos a ir ahora mismo directamente a Extremadura. Bueno, la banda eran muchos más, pero siempre cuando hablamos de ellos, hablamos de los hermanos Campillo, ¿verdad? Son Tan Tan Go, y uno de sus grandes éxitos que ya suenan en este miércoles, en nuestra segunda hora, en la radio de Recuerdos.

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clásico de ABBA, pero versioneado en el 99 por A-Teens. Sí, un montón de chicos que, bueno, nos puso ahí una casa discográfica con mucha vista y, bueno, volvió a poner de moda las canciones de ABBA. Justo antes hemos viajado al año 2007 con la buena de Conchita, con esa genial canción llamada Puede Ser. Pero ahora prepárate, porque puede ser que te pongamos a los que trajeron allá por los 90 el ritmo latino a las pistas de baile y a las...

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1: Del 89 con Kaoma saltamos a los 2000. Año exacto, el 2006. Este es Manuel Carrasco con...

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es la original, el Never Can Say Goodbye de Gloria Gaynor, sonando para ti en este bloque de éxitos del recuerdo a esta hora en la radio. Un bloque muy especial en este verano que ha arrancado con un clásico que, entre otras cosas, ganó el Festival de Eurovisión en su año, sí, allá por los 70, si no recuerdo mal, en el 75, pero te estoy hablando de memoria, ¿eh? El Waterloo de ABBA. Y curiosamente, fíjate tú lo que son las cosas, ha sonado el Never Can Say Goodbye de Gloria Gaynor, también de la misma década, de los 70, y he pensado, pues oye, ya que estamos en verano, ya que han sonado dos así al azar de los 70, ¿qué te parece si escuchamos un bloque entero? Nos ponemos el pelo a lo afro, los que tengan pelo, claro, eso sí, y viajemos juntos a la década de los 70, a la pista de baile. Llegan los hermanos Jackson, de Jackson 5.

0: Sí, es el In the Summertime, en pleno verano, en el tiempo de este verano, recordando un clásico setentero como este In the Summertime del mismísimo Mundo Jerry. Y ahora, sigamos en los 70, venga, que esto va bien.
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0: Ya está sonando la historia de Maggie May. Es el mismísimo Rod Stewart.

Qué maravilla de bloque de éxitos del recuerdo. Así como si se tratara de una playlist muy especial donde te he mezclado unas cuantas canciones de la maravillosa década de los 70. Realmente ese inicios de los 70, creo que nos quedamos ahora en el 74 con Gilbert O'Sullivan y su Get Down.

0: edición de este miércoles es maravillosa. De hecho, es de esas que a lo mejor no es muy llamativa, pero hubo un verano que todo el mundo, cuando decían, ¿y tú cómo te llamas? Y decía Lola, pues saltabas tú y decías, no me llames Dolores, llámame Lola. Pues esa es la que voy a poner, la canción de Pastora llamada Lola. No me llames Dolores, llámame Lola. La canción elegida para despedir la edición de este miércoles de este programa de Oldies llamado ¿Recuerdas? Nos vamos, prometemos volver mañana, siempre misma hora, siempre mismo punto del dial, pero con nuevos recuerdos. Mañana jueves te espero en la radio. Feliz miércoles, bye bye.
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1: Son las 5 en punto de la tarde.

¿qué tal? ¿Cómo estamos? Muy pero que muy buenas tardes, como siempre, ¿eh? Al filo de las 5 en punto de la tarde, las 4 en la Comunidad Canaria. Aquí estamos, arrancando la edición de hoy miércoles de A Toda Radio. ¿Qué tal? ¿Cómo lo llevas? ¿Bien? Pues lo vas a llevar mucho mejor si te quedas con nosotros durante toda la tarde. Ya sabes que activamos desde ya nuestro WhatsApp, el 694-2474-57, para hacer contigo la radio interactiva. Recibe los saludos de tu amigo José Ibáñez. Bienvenida, bienvenido.

0: Que sí, que sí, que la pregunta está en el aire. Y te la lanzan ellos, naturalmente, desde la capital de España, Loren, Javi y Jonathan. Que cuál es la pregunta, ¿cómo puede ser? Así es como se llama el nuevo sencillo para los Meller. Y tengo por aquí Ripped It, que es el nuevo sencillo para Martin Garrix, pero con la vocal del británico Ed Sheeran, celebrando el cumpleaños del primero. Se conocieron, por cierto, en 2014.
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0: 34-57 era Gloria quien nos pedía este número uno para el de Montería, para el colombiano Manuel Turizo, ya sabes, por un pendejo no se llora, con el subtítulo de Salud mi reina. Y ojo, porque ahora nos quedamos con uno de los números uno de la temporada, Joe con End of Beginning.
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1: También en esta tarde de miércoles teníamos que contar con él. El 50% de Ale Yorgaki, de los responsables de Capaz Merenguetón. Ale en solitario, que nos traía este desorden. Por cierto, un hombre que nació en Valencia, pero no en la Valencia española, sino en la venezolana, naturalmente. Y ojo, porque ahora llega un hombre nacido en Georgia, Teddy Swims, que nos trae El Señor Sábelo Todo, o sea, Mr. Know It All.

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0: La neoyorquina en el año 2020 nos conquistó el corazón a través de los oídos gracias a esta canción que sonaba aquí en A Toda Radio en nuestra sección de música del recuerdo. Sí, efectivamente, era Alicia Keys con este Underdog. Y vamos con la radio interactiva 694-2474-57, siempre a través de WhatsApp. Esto nos lo pide Rafa. Es Nicky Jan y se llama Loco por Verte.
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0: Tú eres una superestrella, te lo dicen sin rodeos, ¿eh? Así de clarito. ¿Y quiénes te lo dicen? Pues nada más y nada menos que Howard Donald, Gary Barlow y Mark Owen, los miembros componentes de un grupo que comenzó como quinteto y que ahora se ha quedado en trío, los británicos Take That. Y ojo, porque nos quedamos con producto made in Spain y con una verdadera institución del mundo de la música, Luz Casal. ¡Nada es imposible!
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0: 6 de la tarde, 4 minutos en Canarias. Es un tributo que ha querido realizar a Avicii, este DJ y productor no sueco, sino noruego. Es Caigo con lo nuevo que se llama Heaven on Your Mind, y la vocal la ha puesto nada más y nada menos que Dan Timinsky, que fue el responsable de hacer lo propio con el Hey Brother de Avicii. Les ha quedado de auténtico 10. Bueno, y hablando de canciones que han quedado de auténtico 10, llega Manuel Carrasco con Oh, si pudiera.
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0: Los de Adal Divine, que por supuestísimo en esta tarde de miércoles aquí en A Toda Radio tenían que tener su huequecito en la selección musical. Los Maroon 5, los norteamericanos que están de vuelta con este Heroin. El álbum, por cierto, se llama genéricamente Love is Like. Y ojo, porque ahora nos quedamos con Carlitos, nos vamos hasta la capital de España con Charlie USG y con Si Hubiera Sido Algo Menos Idiota.
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La conoce todo el mundo, efectivamente, la canción del Mundial 2026 con Shakira y Barna, Voy a la cabeza, y también era una petición que nos había hecho Fran en el 694-24-74-57 a través de WhatsApp. Shakira, que también recuerda, tiene otra canción, en este caso con BL, Algo tú se llama. Oye, que nos quedamos ahora con Leire Martínez y con Miranda. Llegan con el...

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0: así es justamente como se llama esta canción que nos llega desde 2020 hasta nuestra sección de música flashback de música del recuerdo. La confabulación perfecta entre una española y un grupo colombiano, entre Aitana y Los Morad. Más de lo que aposté y no te pierdas Drop Dead. Ya sabes, es el nuevo número uno para la chica de Driver's License. Ha vuelto Olivia Rodrigo.
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0: la villa de Ryan Castro con Capo y además con Gangsta, y también es la forma de hacer la radio interactiva en esta tarde de miércoles aquí en A Toda Radio a través de nuestro WhatsApp 694-2474-57. Era Mamen quien nos lo pedía. Y ojo, porque ahora nos vamos hasta Escandinavia con Sara Larsson y con su Sol de Medianoche, Mina y San.
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0: A la colombiana ya le conocemos varios números uno. ¿Cómo pasó? ¿Por qué soy así? ¿Es en serio? Te prometo que ha sido el más reciente y este que es el último y que se llama Hasta el fin del mundo. Ahí estábamos con Ella Tauber, esta mujer nacida en Bogotá el 11 de septiembre del año 2000. Y atención porque llega uno de los temas del momento y también una petición que nos ha hecho Leandro en el 694-2474-57. Ten Impala con Jenny y con Drácula.
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0: Don Diego, Rafa, Yagüe y Pepe, y nos llegan directamente desde Toledo. Es la última canción que te puedes encontrar dentro de la reedición de ese álbum llamado genéricamente Balada de Delirio y Equilibrio. Y por supuesto te estoy hablando de ellos, de los 21, que nos traían ese single llamado Troya. Y ahora llega Olivia Dean para traernos My Nene.
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0: 34 minutos, una menos en Canarias. Ya sabes que la tenemos con el tema central de la banda sonora de la película El Diablo Viste de Prada, segunda parte, con ese single llamado Runaway, pero en este caso lo estábamos rescatando desde 2020, nuestra sección de música del recuerdo, la Germanota, o sea Lady Gaga, que nos traía este amor estúpido, este Stupid Love. Y ojo, porque ahora llega Mau y Ricky, este par de hermanos desde Caracas, con Ay, ay, ay, ay, ay, ay.
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0: Partida doble con dos sencillos, uno que se llama Rip It y que presenta junto con el británico Ed Sheeran y este otro que le ha dedicado a su mamá, de ahí el título, Katharina. Martin Garrix, el holandés, que vuelve a la carga con nuevas canciones y que no te puedes perder, al igual que no te puedes perder Venus 1414, que es la vuelta para la responsable de antes muerta que sencilla, o sea, para María Isabel.
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Esto se llama Hate the Way, supone el retorno para la hija del director de cine J.J. Abrams. Ella naturalmente es Gracie Abrams y ahora es el momento de la radio interactiva. De nuevo una petición que tengo por aquí en el 694-2474-57. Es Luis quien nos pide a Fito y Fitipaldis con Como una.

0: Cabrales y sus inseparables Fittipaldis. Y nosotros, ya que concluimos la edición de hoy miércoles, termina toda radio, pero ya sabes que está todo bajo control, que no cunda el pánico porque la radio sigue, llegan ahora los compañeros y además mañana jueves aquí estaremos de nuevo, claro. Por supuesto, a partir de las 5 en punto de la tarde, una menos en Canarias, te estaré esperando y pasaré lista. Saludos de tu amigo José Ibáñez. Un besazo si eres nena. Un abrazo si eres nene. Venga, hasta mañana.
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Flow de Creamos Fiestas y Festivales, uno de sus nuevos escenarios. También vamos a Carrizosa, que tienen Octopus Fest en el mismo sábado. Así que no te despistes. Hoy, Talayuelas. Viernes, Vianos. Y sábado, Peñascosa y Carrizosa. Y también aprovecho para repasar la agenda de los compañeros de Creamos Fiestas y Festivales, que están el 14 de agosto con Dragon Fest en Osa de Montiel, con Dragon Party el mismo 14 de agosto en Cervera del Llano, y el 15, pedazo de festival, Elephant Thunder en Belinchón.

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Esto es Presentaos. 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Ah, por cierto, soy Santiago Aguado.

Este es uno de esos temas que te van a hacer bailar sí o sí. Viene con un amor dispuesto a entrar de lleno a tu corazón. Desde Reino Unido nos canta Sigala con este Easy Love. Es el amor fácil para que lo bailes en tu radio estación favorita.

Durante su breve cumbre de popularidad vendió más discos que Madonna, actualmente convertida en una estrella de culto con una base de fans devotos de los que sigue siendo recordada de la década de los 80. Ella es Sandra Este, su María Magdalena.

Nos vamos a Eurovisión. Año 1993. País. España. Activamos la máquina del tiempo en presentados.

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turno para la guapísima alemana Gigi Hahn, que saca su lado más salvaje en este pedazo tema que ha conquistado las listas de varios países europeos. Es Girls in Love. ¡Ey! Son las chicas del amor.

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1: Son las 10 en punto de la noche.
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0: Han pasado 60 minutos, pero no te preocupes, porque si se te ha hecho corto, esto continúa.
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0: Y nos va a hacer bailar con algo muy diferente. Es este Clorofila.

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1: Alan Walker. El Hombre.

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1: Son las 11 en punto de la noche.
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